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0: Es la hora 21, 16 minutos.
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0: Es la hora 22:37 minutos.
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0: Es la hora 22:57 minutos.
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1: La selección argentina ganó y se metió en las semifinales del Mundial 2026. Fue 3-1 ante Suiza con goles de McAllister, Julián Álvarez y Lautaro Martínez. La selección tuvo que sufrir y el partido se terminó en el tiempo extra. Las semifinales se jugarán la semana que viene. El martes será el turno de Francia enfrentándose a España, mientras que el miércoles Argentina se verá las caras ante Inglaterra en Atlanta. La final se jugará el domingo 19 de julio en New York, New Jersey.
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2: Es la hora 23, 17 minutos.
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0: 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Es la hora 0:03. 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
1: En Netflix ya está disponible Enola Holmes 3. Millie Bobby Brown vuelve como la detective más famosa de la familia Holmes. Esta vez enfrenta un caso más oscuro y personal con más acción y misterio. En Max se incorporó Tenet. Es una película de ciencia ficción dirigida y escrita por Christopher Nolan. La historia sigue a un agente de la CIA conocido únicamente como el protagonista, que es reclutado por una organización secreta llamada Tenet. Su misión consiste en impedir una catástrofe global relacionada con objetos y personas cuya entropía ha sido invertida, permitiéndoles moverse hacia atrás en el tiempo respecto al resto del mundo. Por último, en Prime se destaca Proyecto Salvación. Es una película de ciencia ficción, estrenada en el año 2026, que combina aventura espacial, humor, misterio científico y una historia centrada en la cooperación frente a una amenaza existencial.
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0: Es la hora 1:57. 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

0: 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Es la hora 2:55 minutos.
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3: Es la hora 3:30 minutos.

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0: Es la hora 3:58 minutos.
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Es la hora 4:34 minutos. 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
1: Es la hora 4:46 minutos.
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Es la hora 5:04 minutos. 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

Es la hora 6:57 minutos. 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

0: Es la hora 8:26 minutos.
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11: El Mundial 2026 estrena una tradición que llegó para quedarse. A partir de las semifinales cambia la pelota. Después de jugar toda la copa con la Trionda, FIFA y Adidas presentaron la Trionda Final, un balón exclusivo que se utilizará únicamente en semifinales, el partido por tercer y cuarto puesto y la gran final. Lo primero que llama la atención es su diseño. Predomina el color dorado, inspirado en el trofeo de la Copa del Mundo, combinado con detalles en negro, rojo y rosa. Además, lleva referencia gráficas a las ciudades que recibirán la definición del torneo. Estamos hablando de Dallas, Atlanta, Miami y Nueva York, Nueva Jersey. En la recta final del Mundial no solo cambian los protagonistas, también cambia la pelota con la que se buscará tocar la gloria eterna.
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1: 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Internacional. El gobierno venezolano actualizó la cifra de víctimas. El total de fallecidos por el terremoto de junio subió a 4.490 personas. Las autoridades encontraron 157 cuerpos nuevos en las últimas horas de búsqueda. Actualmente, miles de afectados permanecen alojados en refugios temporales dentro de la región más golpeada. En deportes, la selección argentina disputará la semifinal este miércoles. El equipo nacional buscará un lugar en la final del Mundial frente a Inglaterra en Atlanta. Los jugadores utilizarán la camiseta suplente azul para este compromiso trascendental. El encuentro comenzará a las 4 de la tarde y definirá el primer finalista del certamen. El pronóstico para el día de hoy: neblina por la mañana con cielo parcialmente nublado por la tarde. Vientos del norte, máxima 20 grados.
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0: Es la hora 8:50 minutos.
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Buenas, buenas, buenas, buenas, buenas, buenas, buenas, buenas. Pero ¿cómo les va? Pero ¿cómo andan? Así arrancamos en la mañana de Loca Suelta. Así arrancamos en este día lunes. Así arrancamos. Post fin de semana. Otra vez sufrimiento. Pero semifinalistas, ¿eh? Guarda con eso que no es para cualquiera. Hay cuatro nomás en este momento diciendo lo mismo. Así que, bueno, es para cualquiera. Bueno, ¿cómo andan? Buen lunes. Para arrancar y activar una nueva semanita acá en la radio Donde Ser Vos está bueno. Para compartir mucha música. Para disfrutar de canciones. Para disfrutar además, obviamente, de noticias. Vacaciones de los más peques que continúan todavía, les queda una semanita más. Así que bueno, ahí tranqui, disfrútenla, aprovechen. Pero está lindo ahora, hay solcito, está un poquito frío, sí, obvio, estamos en invierno, chicos, ¿qué quieren? Pero el fin de semana estuvo bastante bien dentro de todo, ¿no? Creo que estuvo bastante bien. Frío pero con sol, está bien. Bueno, como siempre, la invitación para que también nos acompañes a nosotros a través de FM 94.7, en la aplicación TuneIn, y si no, ya sabes, desde cualquier dispositivo en locasuelta.com.ar, locasuelta.com.ar. Obviamente que quiero saber cómo estuvo tu fin de semana, cómo estuvo eso, qué hiciste, cómo arrancaste este día lunes. Bueno, hay algunos que incluso le metieron ya desde... ¿Se olvidaron desde cuándo? ¿De qué día le metieron? Ya. ¿Cómo era volver a trabajar? Ya. Bueno, vamos, amigos y amigas de la mañana de Loca Suelta, en vivo y hasta las 13 hacemos esto que se llama Loco un Poco. Buen lunes y buena semana.

levantar esas persianas, a dejar que entre el solcito, porque está lindo para arrancar en este día lunes. Un equipo listo, preparadísimo para activar y encarar una nueva jornada acá en la radio Donde Ser Vos. Está bueno, día lunes. Vamos a actualizarte rápido, temperatura a esta hora. A ver, datos del Servicio Meteorológico Nacional. Cielo algo nublado, 6.6 la temperatura en este momento, 5 grados 2 décimas. La sensación térmica, que está bien, no está tan mal. Sí, venimos de un par de semanitas donde estábamos ahí, cerquita de los 0 grados, ¿no? Así que está bien. 88 el porcentaje de la humedad, de viento del sector noreste a 8 kilómetros por hora, visibilidad 10 kilómetros. Para hoy, bueno, 20 grados. 20 grados a mí me recontra sirven, me convencen todo. Pero mira esta semana cómo se viene. Chicos, tenemos primavera, casi veranito. Para mañana martes, mínima 9, máxima 22. Empieza a subir. Miércoles, mínima 12. Mirá, mínima 12. Y la máxima 22. El jueves, mínima 12, máxima 26. Pero para, porque para el viernes, mínima 15. Mínima 15. Y la máxima 27 grados. ¿Está chequeado esto, chicos? ¿Está bien? Igual es hasta el viernes, porque ya a partir del fin de semana cambia y bajan unos 10 grados. Como medio ahí. 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Estoy en invierno.

0: perdón. Igualmente no es que baja tanto, ya para el fin de semana mínimas 14, nada mal, y las máximas alrededor de los 18, nada mal tampoco. Así que veremos si esto es así o no. Bueno, elijo creer. Hasta ahora y en este mundial elijo creer más que nunca, porque solo la suerte nos está acompañando.
1: Creo que nunca.
0: Solo la suerte, falta que aparezca el fútbol, que aparecerá en la aparecerá. Bueno. Ya vamos a estar hablando de eso en un ratito también, Porque cuando te estás empezando a recuperar, ya te tenés que preparar para el otro. Pará, déjame respirar un poco. Déjame que me baje las pulsaciones. Pará. Ya empiezo a habilitar todo por acá, nuestras redes, nuestro WhatsApp. Para que me mandes mensajito, para que hagamos en conjunto la mañana de hoy. locasuelta.com.ar. Abrazo grande para quienes ya están ahí, prendidos y conectados como cada día, como cada mañana acá con nosotros. Mi nombre, placer gigante como siempre saludarlos. Diego Galo, arroba diego.galo en redes sociales. También por ahí para que estemos conectadísimos. Vamos, Buena semanita para todos.

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1: Vamos a actualizar el tránsito en algunos sectores de la ciudad para que lo tengas en cuenta a la hora de moverte. Bueno, a ver, se registran algunas demoras en Marcelo T. de Alvear, lo que vendría a ser Cañada, desde Boulevard San Juan y hacia Avenida Colón. También ahí sobre Avenida Colón, desde calle Jujuy y hacia Boulevard Chacabuco y Maipú. Bueno, también se registran algunas demoras a esta hora. Y atención, porque si andás por zona de circunvalación, sobre todo el anillo interno, bueno, se registran demoras desde San Antonio hacia el cruce ahí de Avenida Fuerza Aérea. Bueno, también un poquito de demoras en ese sector a esta hora en la mañana de hoy.
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1: Un minuto de noticias en Grupo Shopping. Internacional. El gobierno venezolano actualizó la cifra de víctimas. El total de fallecidos por el terremoto de junio subió a 4.490 personas. Las autoridades encontraron 157 cuerpos nuevos en las últimas horas de búsqueda. Actualmente

0: Miles de afectados permanecen alojados en refugios temporales dentro de la región más golpeada. En deportes, la selección argentina disputará la semifinal este miércoles. El equipo nacional buscará un lugar en la final del Mundial frente a Inglaterra en Atlanta. Los jugadores utilizarán la camiseta suplente azul para este compromiso trascendental. El encuentro comenzará a las 4 de la tarde y definirá el primer finalista del certamen. El pronóstico para el día de hoy: neblina por la mañana con cielo parcialmente nublado por la tarde. Vientos del norte, máxima 20 grados.
1: 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Modo viajero, tips, datos y todo lo que necesitas saber antes de viajar.
2: Hoy elegir un hotel parece más fácil que nunca, pero también más engañoso, porque muchas veces reservamos viendo fotos perfectas y terminamos descubriendo que el problema no era la habitación, era todo lo demás. Por eso, los viajeros frecuentes siempre te dicen algo muy simple: un hotel no se elige por cómo se ve, se elige por cómo te hace viajar. Y ahí hay detalles clave que cambian completamente una experiencia. Por ejemplo, la ubicación real, si tiene transporte cerca, si hay ruido en la zona o incluso si las fotos fueron tomadas hace 10 años. De hecho, cada vez más gente hace algo que es muy importante: primero leer las críticas negativas de cada uno de los alojamientos y después buscar si hay fotos que sacaron los viajeros. Porque si 100 personas distintas se quejan de lo mismo, probablemente sea verdad. Y otro error muy común: elegir el hotel más lindo, pero que después está lejísimo de todo. A veces terminas gastando más en taxi, en tiempo, en cansancio, que en una habitación. Por eso siempre ten en cuenta de no buscar el hotel perfecto. Busca el hotel que mejor encaje con el viaje que querés hacer. Porque al final, un mal hotel te puede arruinar un gran destino y uno bien elegido puede mejorar muchísimo el nivel de un viaje normal.
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0: 9:51. Estamos en vivo, transitando esta primera horita del programa en este día lunes, arrancando y activando una nueva semana. Y ya voy a tener sorteitos. Tengo sorteos para los más peques, para que vayan a disfrutar. Y tengo sorteos para los más grandes también hoy, Sí. Hoy traje un mix. Ay, tengo Dígalo con Pistas, chicos. Hoy ya me había olvidado. Me había olvidado. Bueno, lo tiro en un ratito nada más. Ya lo activo por ahí en redes. Así que, para que te lleves invitaciones al cine. Che, ¿alguien fue al cine? ¿Alguien fue al cine este fin de semana largo? En algunos casos. No fueron, ¿qué hicieron el fin de? Salieron a dar una vueltita por ahí, fueron a dar un paseíto, comieron algo rico, aprovecharon ahí el feriadito y decís, uy, le metí un locrito, le metí unas empanaditas. Con unas empanaditas criollas y fritas. Criollas y fritas, por el amor de Dios. Bueno, contame, habilitadísimo por acá, nuestras redes, 351-56-90-947, 351-56-90-947, @locasueltokey, nuestro Instagram también para que te sumes, para que seas parte por ahí, locasueltok, búscanos, seguinos, ahí estamos, locasuelta.com.ar, también para que te conectes con nosotros. Córdoba, Argentina y el mundo entero, ya sabes. Para escucharnos en vivo, para chequear ganadores. Si participaste de algún premio la semana pasada, bueno, también por ahí podés chequear todo, Locasuelta.com.ar. Y si no, también es el lugar donde vas a encontrar justamente cómo comunicarte con nosotros. Así que ahí estamos, Bueno, mi fin de semana estuvo muy bien. La verdad que estuvo muy, pero muy bien mi fin de semana. Me junté con mis amigos, comimos pre-partido, porque si no después no iba a pasar un bocado, chicos. Apelé a la macumba, bueno, lo compartí ahí un poquito en redes. Apelé a la macumba, pero fue una macumba en el alargue. Pero no me acuerdo si en el primer tiempo del alargue lo activé o en el segundo. Ay, ahí tendré que recordar a mi memoria, ¿no? Apelé porque digo, acá está pasando algo. Digo, no puede ser. No puede ser. Porque no puede ser. Viste que rápido le tiramos la culpa a algo. No puede ser que estés jugando así. No puede ser que no estés matando. Bueno, así que, viste el famoso, hice. Suelo hacer varias de estas cositas, pero ahora cambié. Digo, no puede ser que Lautaro Martínez no pueda meter un gol. O sea, no puede ser que los delanteros no puedan meter un gol. Así que veo que hice ahí Tuki. Claramente no fue por eso, pero bueno, metió el golcito después. Yo se lo atribuí a mi vela. Dije, ¿viste? Tenía razón. Así que bueno, fue como medio ahí. Después en la jornada de ayer domingo, que estaba lindo el día, espectacular, hermoso, divino, pero me tocaba trabajar, había Copa Argentina y tenía que hacer la voz del estadio acá en Alberdi, que se enfrentaban Tigre, Independiente Rivadavia. No vino ni así entre nosotros, ¿no? Porque ya se están volviendo, ya se volvieron. No había ni el loro. No, bueno, 500 hinchas de cada lado había. Y ahí es donde yo digo, mira los equipos cordobeses, cada vez que viajan a otra provincia llevan, pero multitudes, todos, se movilizaban, todo, caravana, Y digo esto, muchas 300 personas. Pero bueno, bien. Ganó Independiente de Rivadavia. Y la semana que viene hay una supercopa. No sé, me pasaron información el otro día porque tengo que trabajar. Entre estudiantes independientes. Todo muy afa. Así que nada, volví, me bañé, comí y no mucho más. Bien. Sí me pasó algo tremendo mientras veía el partido en vivo ayer, o sea, en la cancha, que digo, qué mal acostumbrados estamos ahora al mundial y ese estilo de fútbol. Para tener que volver a ver el fútbol argentino, digo, uff. le dolían un poco los ojos ayer. Digo, y prepararse para esto de nuevo. Hasta que juegue el último campeón.
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3: Katy Perry, Watching Burn.

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0: Esto es Funky Party. En la mañana de hoy, señoras y señores, activamos sorteito para los más pequeños. Porque Monet Inmersivo llega a Complejo Ferial y tenemos entradas e invitaciones para vos y los más peques de casa, ¿eh? Para que vayan a pasarla súper, súper, súper bien. Monet Inmersivo. Bueno, es una experiencia multisensorial única, ¿eh? Pero te digo, es tremendo, es espectacular. Sobre la vida, sobre la obra, obviamente, del maestro francés, creador del impresionismo. Y esto que va a ser y que está haciendo justamente en Complejo Ferial, ¿sí? Bueno, Monet Inmersivo Complejo Ferial, esto que se extiende, que va desde el 4, o sea, ya arrancó la semana pasada, al 26 de julio. Sí, en Complejo Ferial. Y tengo invitaciones dobles para que vayas con quien quieras, ¿sí? Para participar ya está en nuestro Instagram, por ejemplo, @locasueltoK. Vas a buscar la publicación o me dejas datitos abajo. Y si no, también a través de nuestro WhatsApp con la palabrita Monet más tus datos, ¿sí? Más un nombre y una terminación del DNI por lo menos. 351-56-90 y como el dial de la radio 94.7. Monet Inmersivo, Complejo Ferial. @locasueltoK, como te decía recién, no te olvides por favor de mandarme tus datitos. 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Qué bueno que está, ¿eh? Dios, está bueno para ir. Está bueno para ir. Bueno, listo, perfecto. Señores, primer sorteo en la mañana, activo.
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0: Perdón.
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1: El Mundial 2026 estrena una tradición que llegó para quedarse. A partir de las semifinales cambia la pelota. Después de jugar toda la copa con la Trionda, FIFA y Adidas presentaron la Trionda Final, un balón exclusivo que se utilizará únicamente en semifinales, el partido por tercer y cuarto puesto y la gran final. Lo primero que llama la atención es su diseño. Predomina el color dorado, inspirado en el trofeo de la Copa del Mundo, combinado con detalles en negro, rojo y rosa. Además, lleva referencia gráficas a las ciudades que recibirán la definición del torneo. Estamos hablando de Dallas, Atlanta, Miami y Nueva York, Nueva Jersey. En la recta final del Mundial no solo cambian los protagonistas, también cambia la pelota con la que se buscará tocar la gloria eterna.
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0: para hacer iFly. 10:42 ya se viene el segundo sorteo en la mañana, se viene el Dígalo con Pistas. Y después tengo otro sorteo más que ya creo que está allá en redes. Me dicen por cucaracha acá por parte de la producción. Sí, perfecto. ¿Lo chequeamos? ¿Está chequeado? Bien, perfecto. Ya te cuento de qué se trata. ¿Querés que lo tire ahora? Lo tiro ahora. Lo tiro ahora. Agarra tu celular, activo segundo sorteo en la jornada para que participes, para que me dejes datitos junto a nuestros amigos de Bertoldi. Vas a participar por un kit Evo para el cuidado personal. Mira lo que es. Espectacular, divino, hermoso, bonito, beautiful. Bueno, ¿qué música, como siempre te preguntamos, desata tu belleza? Así como tu canción te da confianza, Bertoldi potencia tu look. Para participar, nombre, apellido, terminación del DNI, veo un humectante, veo unas cremitas faciales, veo por acá también. Bueno, es un kit muy, pero muy lindo, que después vas a tener que venir a retirar acá por la radio, ¿eh? ¿Sí? Hasta que lo vengas a retirar, nosotros te lo vamos a ir usando, ¿sí? Hoy, por ejemplo, se lo lleva Josefina y se hace todo un tratamiento facial esta noche, ahí y demás. Lo trae mañana. Se lo lleva Pato. Pato, todo ese, la carita. ¿Qué te la dice la carita? Y así hasta que vos lo vengas a buscar. O sea, no te demores. No, mentira. Nombre, apellido y últimos tres del DNI con la palabrita Bertoldi dentro de tu mensaje, ya sea Instagram, ya sea WhatsApp. Y como siempre te preguntamos, ¿qué canción te da confianza? Bueno, segundo sorteo activo ya en redes y a través de nuestro WhatsApp. Además, por si recién te vas sumando en la mañana de hoy, tengo también invitaciones para Monet. Monet Inversivo, una experiencia de arte sensorial en Complejo Ferial. También ahí con la palabrita Monet o Bertoldi, poneme por favor por ahí para que participas. Más tus datos, un nombre y una terminación del DNI son más que suficientes. Más que suficientes. Vamos. A ver. Galito, buen día. Compañía de loco un poco, ¿cómo va? Feliz comienzo de semana para todos. No hubo cine este finde, pero fuimos a visitar a mi tía y comimos unas ricas pizzas. Llegaron las pizzas. Y para todos los gustos, ¿eh? Aplausos para mi tía. Soy Miriam. ¿Qué tal la tía? Pizza al horno, pizza a la parrilla, pizza casera, pizza comprada pero hecha en casa. Porque hay diferentes tipos, ¿no? O sea, no. Después está... Viste que es difícil también hacer pizza, ¿no? Para mí, el que hace la pizza es el que dice cómo se come esa pizza. Porque vas a tener que decir, no, a mí me gusta bien finita, finita, finita, crocante. Después viene el que te dice, no, a mí me gusta con un poquito más de masa, un poquito más esponjosa. Sí. Y es como el asado. El asador dice cómo se come ese asado. Vos te has invitado, te callás y comés. Y agradeces. Claro. Para mí la pizza también cumple como esa función. ¿Me entendés? Sí. Para mí cumple. Yo las hago así. Punto y aparte. Galito, buen día, participando por las invitaciones para Monet. Ya no sé qué hacer con la bendición. La tengo aburrida. Soy Vanessa, 968. Vané, te voy agendando por acá.
1: Ma. Estoy aburrido.
0: Viste que tiran esa frase cada 5 minutos. Sí, bueno. Galito, buen día. Participando por Monet, soy Meli 402. Galo, buen día. Quiero Monet. Quiero esas entradas dobles para llevar a mi sobri. Soy Milagros 034. Galito, buen día. Participando de Monet, soy Juli 758. Galo, buen día. ¿Cómo se sufrió el partido de Argentina, no? Participando por Monet, soy Francisco 733. Sí, yo en un momento cuando va 1-0 digo, bueno, está jugando mal, pero entre eso que está jugando mal, va ganando. Por ende, prefiero siempre eso y no el 2-0 del otro día, ¿viste? En contra. Hasta que, va. Relojitos suizos se dijeron, bueno, a ver, vamos a activar. Pero sí. Por eso digo, por ahora nos ha acompañado la suerte. Si llega a aparecer en algún momento la parte futbolística, ya está. Ya está. Elijo creer, pero... muchacho, le quedan dos partidos, o sea... sí o sí le quedan dos partidos. Claro. Ya sea por una final, que es lo que todos deseamos, queremos y anulamos cualquier tipo de mufa, o ya sea por el tercer puesto, que sí o sí se va a enfrentar o a Francia o a España. Eso está seguro. Eso es seguro. ¿Quién, cómo y a dónde? No lo sé. Pero bueno, con alguno de los dos se va a enfrentar sí o sí. Sí o sí. Van a estar lindo cualquiera de los dos. Galito participando por Monete. Quiero ir con mis peques, por favor, a las muestras. Soy Vane, 793. Gracias, genio. Galo, buenas. Día con mucho trabajo acá en el local, pero con la radio a full para ponerle onda este lunes. Quiero llevar a mi niña la experiencia Monete Inmersivo. Soy Lourdes, 086. Perfecto. Uno más. Galito, buen día. Quiero el sorteo. ¿Cuál, Cristina? Porque tengo dos y en un ratito voy a tener tres. Así que mejor poneme vos para que participás, Cristina Paredes. ¿Algo del pelado? ¿Estamos preparados para ver a Leandro Paredes pelado o todavía no? ¿Todavía no, pato? ¿Eh? Tiene el nidito. El nidito y no el amor. ¿Pero estamos preparados o no estamos preparados? Va a ser la gran Alexis McAllister que de un día para el otro dijo, ya está. Lo voy a dejar ir. Yo tengo amigos al día de hoy que no lo dejan ir. Y es como, ya está, pelate. Pelate, ya está. Déjalo ir. Sé feliz. Ya vi muchos videos de gente cuasi pelada activando el mood Paredes. Hoy se sale con el mood Paredes. Y es tirarse la cabellera de atrás para adelante, básicamente. Ahora te agarra un viento de frente y te... ¿eh? Te vuela todas las chapas, o sea. Algunos de los mensajes en la mañana de hoy.

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Esto es Babasónicos. 11 de la mañana en punto. Ya activo a él, dígalo con pistas en la mañana de hoy, que ya lo tengo por invitaciones dobles al cine. Ya lo tengo acá, ya lo tengo acá, ya lo tengo acá, ya lo tengo acá, ya te cuento. Ya te digo que se trata. Mientras tanto te digo que hoy, 13 de julio, bueno, comienza la función en Paseo Rivera. Escúchame bien, porque los esperamos a las 17 horas 5 de la tarde con el show de títeres de Cami y el Dragón. Una actividad para disfrutar en familia en estas vacaciones de invierno. 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Che, qué copado que está esto, ¿eh? Esto que va a ser en Paseo Rivera, paseolibertad.com.ar, para que tengas ahí toda la datita, porque esto se va a llevar a cabo todos los días. Así que, viste, el famoso, no sé qué hacer, estoy aburrido, no sé dónde llevarlo, no que sí, que no, que pum, que pam. Bueno, acá hay actividades. Como te decía, hoy 5 de la tarde, Paseo Rivera, para que vayas a disfrutar este show de títeres de Cami y el Dragón. Cami, que no es Camila Macari, salvo que tenga otro currito que no nos hemos enterado. Ya me lo imagino a Camila. ¿Nos sorprende? No nos sorprende, pero no. Quédense tranquilos que no es. No. No es. No es por ahora.

8 grados 9 décimas a esta hora, cielo algo nublado, 7.9 es la sensación térmica, pero con una máxima prevista para la jornada que llegaría ronda los 20 grados.

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Chile y Argentina, señoras y señores, uno semifinalista, el otro fue... bueno, y... nunca que fue, en realidad. Señoras y señores, vamos a activar el Dígalo con Pistas en la mañana de hoy. Así que prestadme atención. Tengo invitaciones al cine para que te lleves tercer sorteo que sumamos en este día lunes, para activar muy bien el arranque de la semana. Semanita espectacular, con calorcito que se nos viene por delante un par de días al menos. Así que va a estar todo bien. Escúchame. Dígalo con Pistas. Tenés que adivinar de qué estamos hablando. Arriesgá. Después vemos si está bien o no. Obviamente que el que acierta de entrada y tiene un poquito más de chance que el resto, sí, obvio. Tirás una y le pegás, es excelente. Pero no es difícil. No es difícil. Respuesta que vos consideres correcta, me la envías vía WhatsApp 351-5690-947, vía Instagram, locasueltok, ya sea un mensajito, o arroba diego.galo, también por ahí. Que yo estoy acá para leerte. Barra ayudarte, porque quiero que ganes hoy. Sí, siempre quiero que ganes. Dígalo con Pistas, recomendación de este humilde servidor. Si hay una palabra que vos pensás y una de las pistas... no te coincide y no es. Claro, no es. Si yo digo, voy a tirar cualquier cosa, no sé. Por decirte el otro día que era matafuegos. Es rojo. Y yo decía, no, lo que yo estoy pensando es blanco. Y ya no es. Claro, ya no es. ¿Entendés? Señoras y señores, dígalo con Pistas. La palabra de hoy es un objeto. Es un objeto. Pensa, objeto. Es una sola palabra. Es una sola palabra. Ah, no pensé. Bueno, debería chequear. No lo voy a decir. Es un objeto que por sí solo no tiene ninguna función. O sea, vos lo agarrás. Así no sirve para nada. O sea, necesita de otra cosa. Que no te voy a decir cuál es. Pero digo, es un objeto que por sí solo no tiene ninguna función. Algunos vienen digitales. Y otros vienen manuales. Algunos vienen digitales. Otros... vienen manuales. Esta pista que te voy a decir ahora, para mí, resuelve todo. Así que prestá la atención. Las dos que vienen. El silencio es un gran aliado. Te terminaste de perder ahí, ¿no? Sí, lo sé. Pero pensá. El silencio.

0: No te entiendo nada.
1: No, así como no me va a entender. ¿Qué es? ¿3515690947? Hay respuestas ya correctas. Por ende, no voy a ayudar más.

0: muy fácil. La última dos, se la regalé. Se la regalé. No tendría que haber dicho la voz. Pero bueno, venimos. Sí. Venimos de. No digo más nada, señores y señores. Dígalo con pistas en la mañana de hoy. Arriesga. Arriesga. No te olvides, por favor, un nombre y una terminación del DNI al menos. 351-56-90-947. Loca sueldo, ok. @diego.galo. Es un objeto por sí solo, no tiene ningún tipo de función. Algunos vienen digitales, otros manuales. El silencio es un gran aliado. No te olvides que aprieta, pero sin enojarse.
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0: Esto es Becky G, Bad Bunny, para ser mayores de esos. Bueno, 13 de julio. Hoy, por ejemplo, es el Día Mundial, ¿saben de qué? Del rock. Mira vos, Día Mundial del Rock. Lo vendría a ser rock un poco más internacional, ¿no? Cada 13 de julio se celebra el Día Mundial del Rock, fecha que conmemora Live Aid. Es un mega concierto benéfico realizado en primer lugar un 13 de julio del 85, hace ya 41 años. Esto fue en Filadelfia, en fin de recaudar fondos para combatir la hambruna en Etiopía. Bueno, donde por ejemplo reunió, mira, imagínate un show y que estén Queen, U2, Led Zeppelin, The Who, David Bowie, Paul McCartney, Phil Collins, todo eso en un mismo show, una locura, ¿sabes lo que sería? ¿No? Por favor. Así que bueno, justamente por eso es el día mundial del rock. Aparte de todas estas bandas, solistas y demás, o sea, marcaron un legado. Son parte de la música, sin lugar a dudas.
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0: 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Uff.
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Bueno, ¿qué más? Hoy, por ejemplo, en la Argentina es el Día del Trabajador de la Energía Eléctrica. Un abrazo grande para todos los que laburan ahí a full. Hoy, por ejemplo, también en la Argentina es el Día Nacional de las Telecomunicaciones. Mira vos. Y hoy en la Argentina es el Día de la Tejedora, chicos. Mira. Tiene sentido que sea en invierno igual, ¿no? Claro. Meta tejer, tejer, tejer. Tengo una amiga que es tejedora, pero de... de chismes. No sé si tendrá que ver. Bueno, este abrazo grande, ¿eh? Un poquito de efemérides para la jornada de hoy. ¿Saben quién está cumpliendo años hoy? El ganador del próximo mundial. Lamine Yamal. Ya vi unas imágenes que se están bordando la estrella. Está apareciendo una estrellita. Subieron una foto el otro día. Sí. Hágala. La van a meter después en el... Igual para buen jugador Lamine Yamal, ¿no? Vamos a entrar a hablar en serio ahora. Lamine Yamal Nasrowi Evana es el nombre completo. No tiene nombre, Lamine. Bueno, nació en Barcelona el 13 de julio del año 2007. ¡Qué juventud! 19 años. Jugando un mundial. Y los que le quedan. Bueno, 1,78 m para Lamine Yamal, por si te preguntabas. Muy buen jugador. Todavía no apareció a mi criterio al 100 en este mundial. Ojalá que aparezca mañana frente a Francia. Dale, Lamine. Recordemos que tuvo su paso con Nicki Nicole medio fugaz. Buen jugador. Tiene algunas declaraciones que me caen bien. Y tiene un par de declaraciones que digo. Rompete los ligamentos. Bueno, es una manera de decir. Che, recordemos que Lamine Yamal es el nenito. ¿Se acuerdan de esa foto de Messi que tiene un nene en brazos? Está bendecido. O sea, lo bautizó Messi. Es justamente Lamine Yamal. Y mirá lo que vendría a ser al día de hoy. Vamos la milla mal mañana. Mañana, ¿eh? Vamos ya, 11:26, señoras y señores. Efemérides. Es la mañana de hoy. Uy, esta también la para poner, Buddy, you're a boy, make a beat.

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9: 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Internacional. Irán cerró el estrecho de Hormuz tras nuevos ataques y crece la tensión con Estados Unidos. El gobierno iraní anunció el cierre del estratégico estrecho de Hormuz después de lanzar ataques contra objetivos en países del Golfo. La medida elevó al máximo la tensión con Estados Unidos y genera preocupación por el posible impacto en el comercio internacional de petróleo y en la estabilidad de Medio Oriente. En Córdoba, regresaron los rescatistas que participaron de la misión humanitaria en Venezuela. Volvió al país el equipo de rescatistas cordobeses que viajaron a Venezuela para colaborar tras los devastadores terremotos. Los integrantes de la brigada participaron en tareas de búsqueda, rescate y asistencia a las víctimas y fueron recibidos con reconocimiento por su labor humanitaria luego de varios días de intenso trabajo en las zonas más afectadas. El pronóstico para el día de hoy, cielo parcialmente nublado. Vientos del sector norte, máxima 20 grados.
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0: Soda Estéreo. Señores, señores, 11 de la mañana, 40 minutitos. Me voy a leerte mensajes. Tengo Dígalo con pistas en la mañana de hoy. Te dije, es un objeto por sí solo, no tiene ninguna función. Algunos vienen digitales, otros manuales. El silencio. No, digo, para que se interprete. Es un gran aliado. Aprieta sin enojarse. ¿Qué es? ¿De qué estamos hablando? Además, te recuerdo que tengo el premio de Bertoldi, este kit espectacular para que te lo lleves. 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Y además también tengo para que vayas a disfrutar con los más pequeños de Monet. ¿Sí? Monet Inmersivo en Complejo Ferial. Nombre, apellido, poneme por favor para qué participás. Poneme vos, para cuál de los tres premios. Y no te olvides, por favor, terminación del DNI. Nombre, terminación del DNI. Galito, buen día. Hoy la palabra es... Soy Carolina, 625. Muy bien. Galo, buen día. La pista de hoy es... Soy Juli, 167. Correcto. Tengo un audio que no lo voy a pasar. No voy a hacer cosa que justo ahí esté la respuesta. No lo voy a pasar, por las dudas. Galito... Me parece que no es. No. Es una perforadora. Y después pone, me parece que no es. Porque necesita de hojas. Claro, bueno, sí. Puede ser mil cosas solo con esa pista. Es el control del televisor. Cuando pones mute. Mirá qué rebuscada. No, no, no. ¿Eh? Tira más pistas, no, pero sí, pero rey me pone, no, reina, pero si ya lo sacó todo el mundo, menos vos, no puedo tirar más pistas. No, no, no, reina, no, no, adiviná en lo que, base a lo que dijimos. ¿Eh? No, reina. No. No, no sé quién es, pero... No, no, no. Estás muy lejos. No es que estás medianamente lejos, estás... Muy lejos. No, no, no, no, no. No. Galo, buen día. La respuesta correcta de hoy es... Soy Antonella, 914. Claro. Galito, buen día. La respuesta es... Claro, Roberto. Roberto, Galito, el objeto es auriculares. Florencia. No, Florencia. No. No, Florencia, no. No, Florencia, no. No, Florencia, no. No, Florencia, no. No, Florencia, no. No es auriculares. Galo, buen día. La respuesta es... Soy Martina, 305. Claro, Marti. Galo, buen día. Puede que sea... Soy Nahuel, 199. Excelente, Nahuel. Galo, la palabra de hoy es... Soy Carlos, 526. Claro, Carlitos, claro. Galo, buen día. Participando con el Dígalo con pistas. Amo el programa. La respuesta es... Soy Danila, 445. Claro, Dani. Pero claro, Pelu. Pero claro. Galito, buen día. Sí, vos sabés que me manda la respuesta correcta. Lastimosamente no está participando porque no me deja los datos. No sé quién es, pero la respuesta está bien. Galo, buen día, excelente programa. El objeto de hoy es... Los chicos de B&B, como siempre escuchando. Soy Juan, abrazo Juan. Para vos, para todos los pibardos. Y respuesta correcta. Sí, sí, sí. Galo, buen día. Somos Seba y Romina de la pollería. Metí la pata. ¿Metiste la pata? ¿O así se llama? Es un... Soy Romina, 338. Claro, Romy, casi meto la pata yo. Sí, abrazo grande para la pollería, ¿eh? Pero unas milanesitas así con mucho limón, puré. Galo, la respuesta es... Soy Catherine, 514. Claro, Catherine. Catherine. Catherine. Último. Ay, Rocío, está bien. Está bien, pero está mal. A ver, es lo mismo, pero yo te digo una palabra. Vos acá me pones tres. O sea, es lo mismo. Pero acá me lo das como en tres palabras. Soy Rocío, 023. Fíjate, Rochu. Fíjate, Rochu. Dale. Fíjate, Rochu. Porque no es lo mismo decir termo que decir recipiente, contenedor de agua que puede ser fría o caliente. Puede ser lo mismo, pero ¿cómo se llama eso que me está diciendo? Estamos al borde de la cornisa. Es como que está mal, pero no tan mal, porque pero está bien, pero no se llama así. ¿Cómo se llama? ¿Cómo se llama? Claro. Es alguno de los mensajes.
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1: En Netflix está disponible La Casa de la Pradera. La serie reinventa el clásico basado en los libros de Laura Ingalls Wilder, con una mirada más moderna, aunque manteniendo el espíritu familiar que hizo famosa a la serie original. Además, agregaron la saga completa de los Juegos del Hambre, incluyendo la precuela La Balada de los Pájaros Cantores y las Serpientes, ideal para una maratón. Por último, en Max se incorporó May December. Es uno de los dramas más elogiados de los últimos años. Natalie Portman interpreta a una actriz que investiga la vida de una mujer envuelta en un antiguo escándalo sentimental.
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0: Esto es el Zar para hacer Rojo Rubí en la mañana de hoy. 12.09, activando la última. La mañana de hoy, ya en un ratito te actualizo temperatura y cómo se nos viene lo que resta del día. Vos se tienen que parar de sufrir. Bueno, señoras y señores, después de la clasificación a semifinales, con un sufrimiento tremendo el sábado, con una Argentina que todavía futbolísticamente está en deudas, pero que por ahora la suerte acompaña, que por ahora dice, bueno, sigamos ahí. Así que bien, en ese sentido. Bueno, mañana se va a llevar a cabo la primera semifinal entre Francia y España. Sinceramente, y en materia futbolística, dos partidazos lo que se nos vienen. Francia y España. A priori, y premundial, si vos decías, che, ¿cuáles son las selecciones que pelearían una final? Se hablaba de Francia, se hablaba de España, se hablaba de Inglaterra, se hablaba de Argentina. Y algún que otro más que por ahí podía llegar a rondar. Pero a priori, y estas cuatro estaban en una posible final. Así que digamos, en materia futbolística, está bien. Bueno, mañana, 4 de la tarde, Francia-España. España-Francia, en busca de la primer final. El primer finalista, en realidad, Porque han quedado todos campeones del mundo. España, Francia, Inglaterra, Argentina, todos ya son campeones del mundo. Así que bueno, mañana se va a conocer el primer finalista y el miércoles, mismo horario, 4 de la tarde, será el turno de Argentina-Inglaterra, que toda esta camada de futbolistas va a ser la primera vez que se enfrenten, que tiene mucha historia, más allá de lo que dijo Lionel Scaloni, es un partido de fútbol, sí, es cierto, pero creo que los argentinos, sobre todo los argentinos, no sé si tanto los ingleses, pero los argentinos lo vivimos con algunos condimentos especiales / históricos. No solamente en materia futbolística, que también hay mucho ahí como para ahondar, sino también, bueno, todo lo que dejó en materia política y demás. Así que bueno, va a ser un lindo partido. Yo creo que este partido emocionalmente para los jugadores debería ser distinto. Porque si por ahí era Noruega, era como, bueno, Noruega, no sé, nunca jugaste, qué sé yo, sí, ¿eh? Pero acá creo que es un condimento que le va a servir emocionalmente para la Argentina. Oh, cómo estoy hoy,
1: Una de otro país.
0: Sí, le va a dar ahí como un, vamos, tenemos que ganar.
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0: Y en teoría, no sé si está confirmado o no, pero estaba leyendo que iría con la camiseta alternativa.
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0: Con la azul. Está hermosa, divina.
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0: Porque todos los encuentros anteriores, ya sea con el 86, capaz se repitió en el 94, bueno, se jugó justamente con esta, la camiseta alternativa, que no se dice suplente, son todas titulares. Una es la leí hoy, jugaría con la camiseta suplente, no es suplente, es alternativa, pero bueno, está bien. Que bueno, ha tenido buenos augurios para el seleccionado nacional. Escucha, los que pierdan de estas dos semifinales por el tercer puesto, o sea, Argentina sí o sí le quedan dos partidos, sí o sí. Ya sea el de la final, que la final, recordamos, el domingo 4 de la tarde, o ya sea por el tercer puesto, se tiene que jugar ese partido con quienes no logren pasar a la final. Y ese partido va a ser el sábado a las 6 de la tarde. El del tercer puesto va a ser sábado 6 de la tarde. Así que bueno, a Argentina le queda Inglaterra y España o Francia el próximo partido, sí o sí.

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1: Datos a esta hora del Servicio Meteorológico Nacional, 14 grados 7 décimas, cielo parcialmente nublado, 64 es el porcentaje de la humedad, viento del sector este a 10 kilómetros por hora, visibilidad 10 kilómetros. Para hoy, una máxima que rondaría los 20 grados.
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0: Miguel, ¿será que no me amas? Último ratito, última media hora para que participes. Mientras te pregunto, ¿te enteraste? ¿No te enteraste? 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Un par de mensajes en la mañana de hoy, por si recién te sumás. Te recuerdo que tenemos invitaciones para Monet, experiencia tremenda. Monet Inmersivo, Complejo Ferial Córdoba. Además, tengo también el kit de Bertoldi que te lo llevas con la palabrita Bertoldi más tus datos vía Instagram, vía WhatsApp. Y tenemos Dígalo con Pistas que voy a repasar. Así que, can you apply attention, please? Es un objeto por sí solo, no tiene ninguna función. Algunos vienen digitales, otros manuales. El silencio es un gran aliado. Y aprieta sin enojarse. Está muy fácil, ¿eh? Si hay alguna que no te coincide, es porque no es.
1: ¿Será que no me amas?
0: ¿Será que no me amas? ¿De qué estamos hablando? Dígalo con pistas. No te olvides de tu nombre y terminación del DNI. Y ponerme, por favor, para que participas, ¿sí? Por las dudas. Galito, ¿cómo estás? Excelente programa. Soy Federico 272. Federico, me mandas dos respuestas. ¿Con cuál me quedo? ¿Con cuál te quedas vos? Hay una que está bien. A ver, está escribiendo. Está bien. Te quedaste con la correcta. La otra estaba... Respuesta 521 y dale campeón, me pone acá. Un parche pirata. Galito, buenos días. Acá te escribo como siempre. Es un... Soy Laura, 170 casi lo digo. 170 terminación. Respuesta correcta. Galito, buen día. ¿Cómo estás? La pista de hoy es... Claro, Juliana, claro. Galo, buen día. La palabra es... Soy Nadia, 519. Claro, Nadia, claro. Y acá me pone la respuesta... La respuesta con pregunta. No sé, eso me tenés que poner vos. Y otra pregunta que dice, ¿jugamos? ¿A qué? ¿A qué? Estamos jugando. Vos tenés que participar. Y no me pones un nombre, un DNI. No sé, ¿quiénes son? ¿Quiénes son? Quizás participan por el honor. Y está bien, me gusta. Galito, no tengo ni idea. Participando por la experiencia inmersiva de Monet. Soy Evelyn, 944. Está muy fácil, Evelyn. Pero muy fácil. Dígalo con pistas. Galo, la respuesta es... Soy la I736. Claro. Claro. Galito, estoy más perdido que chileno en New York. Bueno, puede estar de vacaciones. Claro, puede estar de vacaciones. ¿Qué tiene que ver? Está muy fácil. Yo me doy cuenta que está fácil por los mensajes. Por ustedes. Ahí me doy cuenta y digo, está fácil. Porque a veces siento que digo, bueno, puede que esté un poco complicado y sigo dando pistas hasta que la mayoría lo saca. Pero acá de entrada, ya...

0: Sí, señores. Algunos de los mensajes en la mañana de hoy.
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9: Un minuto de noticias en Grupo Shopping. En el país, el gobierno nacional envió fondos extra a Córdoba. El presidente Javier Milei autorizó un adelanto de coparticipación por 400.000 millones de pesos. El Poder Ejecutivo publicó la medida este lunes en el boletín oficial. El dinero asistió a la provincia ante las dificultades financieras temporales. En Córdoba, dólar blue y oficial hoy. El dólar blue cotiza este lunes 13 de julio a 1.526 pesos en Córdoba, mismo precio que el cierre del miércoles, jornada en la que bajó 5 pesos. En tanto, el oficial se mantiene a 1.510 pesos, según lo publicado por el Banco Nación. 14 grados, la temperatura en Córdoba, humedad 64%, viento del sector este a 10 kilómetros por hora, cielo parcialmente nublado.
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1: El Mundial 2026 estrena una tradición que llegó para quedarse. A partir de las semifinales cambia la pelota. Después de jugar toda la copa con la Trionda, FIFA y Adidas presentaron la Trionda Final, un balón exclusivo que se utilizará únicamente en semifinales, el partido por tercer y cuarto puesto y la gran final. Lo primero que llama la atención es su diseño. Predomina el color dorado, inspirado en el trofeo de la Copa del Mundo, combinado con detalles en negro, rojo y rosa. Además, lleva referencia gráficas a las ciudades que recibirán la definición del torneo. Estamos hablando de Dallas, Atlanta, Miami y Nueva York, Nueva Jersey. En la recta final del Mundial, no solo cambian los protagonistas, también cambia la pelota con la que se buscará tocar la gloria eterna.
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1: Actualizo rápido la temperatura a esta hora, datos del Servicio Meteorológico Nacional. A ver, cielo parcialmente nublado, 14 grados 7 décimas, 64 el porcentaje de la humedad, viento del sector este a 10 kilómetros por hora, visibilidad 10 kilómetros. Para hoy, una máxima de 20 grados. Para mañana, martes, cielo parcialmente nublado, mínima 9 para mañana y la máxima que rondaría los 22 grados.
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1: Acabo de cerrar sorteos en la mañana de hoy. No me mandes más nada. Voy a chequear si participar menos a la cantidad de mensajes que hay. Pero sin nombre, sin un DNI. Pero la cantidad, ya está. Al piste perdiste, como dijo Sábato. Bueno, algún día lo debe haber dicho. Ya está, tanda y a la vuelta, ganadores.

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Amigos y amigos, nos vamos. Little Mix, lo que suena de fondo para hacer Holiday. Nos vamos. ¿Te enteraste? 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Si vienen mis 25. ¿Eh? Gente, hemos llegado al final. Dicho

0: salame y pan.
1: Y un quesito. 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
0: Qué rico.
1: Nos vámonos, vámonos, vámonos, vámonos, vámonos, vámonos, vamos. Antes que nada, gracias infinitas a todos por estar ahí acompañándonos, ya sea participando, ya sea jugando, simplemente escuchándonos. Gracias por eso. Che, para, me marqué algunos mensajes. Saludos a Bake. Perdón, a Back Office Comercial. ¿Qué será esto? Back Office Comercial. Que me había puesto acá Florencia, es quien suscribe al pie, unos auriculares. Unos auriculares. La pista de hoy, ¿no? Algunos vienen digitales y otros manuales. Bueno, ponele, el silencio es un gran aliado, ¿no? Al contrario. Aprieta, pero sin enojarse.

No, no era auriculares, no. Tampoco era un adaptador, Gisela, un adaptador. ¿Qué tiene que ver un adaptador? ¿Qué tiene que ver? Aprieta, pero sin el adaptador. Aparte, viste que tenemos un concepto de adaptador. Adaptador, o sea, puede ser adaptador literalmente de enchufe. Puede ser un adaptador y es una ficha de audio, que también se le dice adaptador. Puede ser un adaptador de USB a HDMI, que también se le dice adaptador. Puede ser un adaptador de video, que también. Puede ser un adaptador de algo de plomería, sí. O sea, la palabra adaptador por sí sola puede ser un millón y medio de cosas. Claro, es muy ambiguo. Adaptador por sí solo, pero bueno, no era allí, ningún tipo de adaptador, no. Un sello me mandaron, un sello, Florencia, un sello. Pero vos escuchaste las pistas. El silencio es un gran aliado. ¿Qué tiene que ver con el sello? Decime vos. No sé. Y un control remoto. ¿Qué tiene que ver el control, Gabriela? Bueno, no sé. Control. Aprieta sin enojarse. El control. Bueno. Señoras y señores, respuesta correcta de hoy. Es un objeto por sí solo, no tiene ningún tipo de función. Algunos vienen digitales, otros manuales. El silencio, sobre todo en los manuales, es un gran aliado. Aprieta sin enojarse, claro, porque te lo pones en el brazo, te hace presión y era un tensiómetro. Que está usado por todos en la actualidad. Y más si mirás los partidos de Argentina. Respuesta correcta, era tensiómetro. 95% de la población respondió bien. Sí. Bien ahí, bien ahí. Bueno, a ver, ganadores. Si lleva las invitaciones al cine, respondiendo bien, Lorenzo 554. Lorenzo 554. Si lleva el kit de Bertoldi que retira por la radio, Daniela 152. Daniela 152. Te esperamos por la radio, Dani, ¿sí? Para retirarlo por acá. Daniela Costas 152. Y se lleva las invitaciones de Monet. Esto es para el miércoles. Natalia 279, que iba a ir con la Bendy. Natalia 279, Natalia Villarreal. Esa es directamente por lista en Complejo Ferial, ¿sí? Podés ir ahí en el rango horario que te apetezca. Natalia 279. Dicho todo esto, en un ratito todo publicado en nuestra web, por cualquier cosa, locasuelta.com.ar, en la sección Ganadores, Loco un Poco. Nos vamos, gracias por estar ahí, se quedan con Lucre Masa Forte para hacer Si Pasa Pasa, mañana martes de cassette, martes de casechi, así que vayan pensando temazos para mañana. Nos vamos, gracias por estar ahí. Mi nombre, Diego Galo, placer gigante, @diego.galo en redes. Gracias, equipo. Gracias a ustedes. Buenas tardes para todo el mundo. Hasta mañana. Chau.

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Buenas, buenas, buenas. ¿Cómo están? Comenzamos un nuevo programa de Si Pasa Pasa. Estamos arrancando en la tarde de este lunes. Arrancando con toda la energía, chicos, por supuesto. Gran fin de semana. Fin de semana largo para muchos. Y seguramente muchos disfrutando del partido de la selección argentina. Hoy un día lindo en la ciudad de Córdoba, 14 grados, 7 décimas, la temperatura actual, cielo parcialmente nublado, humedad del 64% y el viento del sector este a 10 kilómetros por hora. La máxima para hoy 20 grados, así que va a seguir subiendo la temperatura en Córdoba. Hoy tenemos de todo para compartir, tenemos muchos sorteos, así que quédense prendidos a la radio. Arrancamos y arrancamos con toda. Mi nombre es Lucre Mazaforte y comenzamos un nuevo programa de Si Pasa, Pasa.

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1: Un minuto de noticias en Grupo Shopping. En el país, el gobierno nacional envió fondos extra a Córdoba. El presidente Javier Milei autorizó un adelanto de coparticipación por 400.000 millones de pesos. El Poder Ejecutivo publicó la medida este lunes en el boletín oficial. El dinero asistió a la provincia ante las dificultades financieras temporales. En Córdoba, dólar blue y oficial hoy. El dólar blue cotiza este lunes 13 de julio a 1.526 pesos en Córdoba, mismo precio que el cierre del miércoles, jornada en la que bajó 5 pesos. En tanto, el oficial se mantiene a 1.510 pesos, según lo publicado por el Banco Nación. 14 grados, la temperatura en Córdoba, humedad 64%, viento del sector este a 10 kilómetros por hora, cielo parcialmente nublado.
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2: No, este tema no, que mi mujer me mata.
3: No

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0: Es la hora 13:52.
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0: Madonna, lo que suena. 16 minutos pasaron de las 2 de la tarde. Seguimos disfrutando de más canciones. Nos seguimos acompañando, por supuesto, en esta tarde de lunes. De a poquito arrancando la semana. La tarde de este lunes. Tenemos de todo para compartir. Así que atención. En un ratito largamos sorteos, así que quédense atentos a la radio. Pero antes aprovecho para preguntarte. ¿Te enteraste? 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Disfrutamos un par de canciones más y vengo, por supuesto, con sorteos que tenemos de todo para disfrutar en estas vacaciones de invierno con los más chiquititos de la familia.
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0: No, no, no. 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Eso, en un hashtag.
1: ¿Cómo que hashtag?

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1: Hoy elegir un hotel parece más fácil que nunca, pero también más engañoso, porque muchas veces reservamos viendo fotos perfectas y terminamos descubriendo que el problema no era la habitación, era todo lo demás. Por eso los viajeros frecuentes siempre te dicen

0: En algo muy simple. Un hotel no se elige por cómo se ve, se elige por cómo te hace viajar. Y ahí hay detalles claves que cambian completamente una experiencia. Por ejemplo, la ubicación real, si tiene transporte cerca, si hay ruido en la zona o incluso si las fotos fueron tomadas hace 10 años. De hecho, cada vez más gente hace algo que es muy importante. Primero, leer las críticas negativas de cada uno de los alojamientos y después buscar si hay fotos que sacaron los viajeros. Porque si 100 personas distintas se quejan de lo mismo, probablemente sea verdad. Y otro error muy común, elegir el hotel más lindo, pero que después está lejísimo de todo. A veces terminas gastando más en taxi, en tiempo, en cansancio, que en una habitación. Por eso, siempre ten en cuenta de no buscar el hotel perfecto. Busca el hotel que mejor encaje con el viaje que querés hacer. Porque al final, un mal hotel te puede arruinar un gran destino y uno bien elegido puede mejorar muchísimo el nivel de un viaje normal.
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1: Un minuto de noticias en Grupo Shopping. En deportes, el Cuti Romero y Paredes se recuperaron de sus molestias físicas. La selección argentina entrenará por última vez en Kansas, la ciudad que eligió AFA para hacer base durante el Mundial. Tras la sesión de trabajo, la delegación emprenderá viaje por la tarde hacia Atlanta, ciudad que albergará el encuentro del miércoles ante Inglaterra. En cuanto a los jugadores tocados, se confirmó que Cuti Romero y Paredes se recuperaron y podrán estar disponibles en la semifinal. En el país, el gobierno refuerza los controles por posibles viajes de barras a Estados Unidos. El gobierno nacional dispuso un operativo especial para impedir que integrantes de Barra Bravas viajen a Estados Unidos con motivo del partido entre Argentina e Inglaterra por el Mundial. La medida incluye un mayor intercambio de información con las autoridades estadounidenses y controles migratorios para evitar el ingreso de personas con antecedentes vinculados a la violencia en el fútbol. 14 grados, la temperatura en la ciudad de Córdoba, humedad 64%, viento del sector este a 10 kilómetros por hora, cielo parcialmente nublado.
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1: El Mundial 2026 estrena una tradición que llegó para quedarse. A partir de las semifinales cambia la pelota. Después de jugar toda la copa con la Trionda, FIFA y Adidas presentaron la Trionda Final, un balón exclusivo que se utilizará únicamente en semifinales, el partido por tercer y cuarto puesto y la gran final. Lo primero que llama la atención es su diseño. Predomina el color dorado, inspirado en el trofeo de la Copa del Mundo, combinado con detalles en negro, rojo y rosa. Además, lleva referencia gráficas a las ciudades que recibirán la definición del torneo. Estamos hablando de Dallas, Atlanta, Miami y Nueva York, Nueva Jersey. En la recta final del Mundial, no solo cambian los protagonistas, también cambia la pelota con la que se buscará tocar la gloria eterna.
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0: Fabiana Cantilo, Fue Amor, lo que suena. 17 minutos faltan para las 3 de la tarde. Seguimos disfrutando de más canciones. En un ratito nada más. En un ratito venimos con horóscopo de este lunes. El lunes de horóscopo, como todos los lunes.
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0: Así que ya venimos con el horóscopo. Pueden ir pidiendo sus signos. 351-56-90-94-7. 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

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Mientras van mandando sus mensajes, seguimos con más canciones.

Michael Jackson, Justin Timberlake, lo que suena, 9 minutos faltan para las 3 de la tarde. Van llegando muchos mensajitos participando por las entradas para aquellos para este próximo miércoles 15 de julio. 351-56-90-94-7. 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Ya venimos con el horóscopo, tenemos de todo para compartir, pero te quiero contar que lo que nadie te dice de comprar en Farmacia Sánchez Antonioli es que si sos socio SA, sumas puntos con lo que ya compras. 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Y aprovecho para hablar un ratito de Obsession, una de las películas que está en el cine en el último tiempo, porque se convirtió en la película de terror original más taquillera del siglo XXI. Sí, chicos, así como están escuchando, el film de Cory Barker recaudó más de $423 millones en todo el mundo desde su estreno. Focus Features lo adquirió por alrededor de $15 millones tras su premier en el Festival Internacional de Toronto. Así como escucharon, Obsession se convirtió en la película de terror original más taquillera del siglo XXI. Superó en recaudación a Get Out, El Conjuro y Sinners. En relación al presupuesto de la película más rentable de la historia, por encima de Enter the Dragon de Bruce Lee. El autor tiene 26 años y construyó su carrera en YouTube como comediante. Así que bueno, una locura. Yo todavía no la vi, Obsession, pero tengo muchas ganas de verla. Porque están hablando bastante, bastante bien de esta película. Así que ya lo veré, ya lo veré. Mientras tanto, vamos a seguir disfrutando de más canciones. Ya venimos con el horóscopo de este lunes, así que quédate prendido a la radio.

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De nada, lo que suben a 3 minutos pasaron de las 3 de la tarde. Comenzamos una nueva hora de programa y venimos con el horóscopo. Por ahí me pedían arrancar con Acuario, así que arrancamos con Acuario. Lunes de horóscopo, vamos con Acuario. Acuario, va a ser una semana especial en todos los sentidos. De principio a fin, vos lo sabés. Y sí, vas a estar en el punto de mira en muchos momentos, con todo lo que eso conlleva. Sabes que cuando brillás, no a todo el mundo le gusta, y eso puede hacer que la gente hable o invente cosas sobre vos que no son verdad. No dudes en defenderte, Acuario, en demostrar que nada de lo que hablen o critiquen te va a afectar. No dejes que nadie apague tu brillo esta semana, ¿entendés? Tenés que tener muy claro lo que has venido a hacer y no perder ni un segundo intentando convencer a quien ya decidió no entenderte. Vamos con Piscis. Piscis, nueva semana y la verdad es que poco a poco estás encontrando tu camino después de esos meses donde te has sentido completamente perdido. Esta semana vas a empezar a verlo todo claro. Y al final te vas a dar cuenta de que lo que sucede en tu cabeza no tiene nada que ver con la realidad. Tenés unas expectativas y te montás unos escenarios que ni en tus peores días van a terminar sucediendo. Así que calma. Ahora que ves cómo todo empieza a fluir, vas a poder descansar por fin. No todo es tan complicado como tu mente intenta hacerte creer. Es cierto que a nivel familiar quizás las cosas están un poquito complicadas. Por acá me piden otro signo, a ver cuál me piden. Bien. Capricornio, atención. Vamos con Capricornio. Nueva semana y la verdad es que estás en un momento muy heavy de tu vida. Ahora sí que ha empezado una especie de cuenta atrás que no sabes si te hace estar contento o emocionado. Estás en un punto en el que tenés los nervios a flor de piel y eso es bastante raro en vos. Muchas veces te pones

0: un escudo para no sentir, para hacer como si nada estuviera pasando. Y ahora, aunque estás intentando que todo esto no te afecte a nivel emocional, al final no vas a poder evitarlo, Capricornio. Disfruta de estos días, de estas semanas. Aunque tengas los nervios a flor de piel, al final es un proceso que no vas a olvidar nunca. Vamos con Sagitario. Sagitario, ojo, esta semana no dejes que te salpiquen movidas que no tienen nada que ver con vos. Te van a preguntar, te van a presionar para que cuentes secretos que no son tuyos, pero es que vos no querés ni saberlos. Esta semana no te metas donde no te llaman, no hables por nadie ni des la cara por quien sabes perfectamente que no la daría por vos. Hay que ahorrarse dramas que solo vienen a desestabilizar tu paz mental. Prepárate porque el martes tenemos luna nueva en Cáncer. Y aunque quizás no la sientas tanto por fuera, por dentro va a suponer una transformación emocional bastante fuerte. Vamos a seguir disfrutando de más canciones. Y ya venimos con más signos. Vos del otro lado podés pedir el tuyo al 351-5690-947.
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1: 20 grados, 5 décimas, la temperatura actual en la ciudad de Córdoba, cielo parcialmente nublado, humedad 47% y el viento al sector noreste a 17 kilómetros por hora. Para mañana martes, mínima de 9, máxima de 22 grados.
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1: Atención, atención, atención, porque nos seguimos acompañando, ya seguimos con el horóscopo, pero te quiero contar que tenemos entradas para que vos, del otro lado, vayas a disfrutar de la experiencia Dino Jump este próximo jueves. 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Vamos a seguir disfrutando de más canciones. Quédate que hasta las 16 hacemos Si Pasa, Pasa. 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

23 minutos pasaron de las 3 de la tarde. Seguimos disfrutando de más canciones. Nos seguimos acompañando en esta última hora de programa y te quiero contar que tenés que dejar de buscar y empezar a manejar. 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Seguimos con el horóscopo, vamos con Scorpio. Scorpio, tenés las emociones a flor de piel. Llevas semanas con un nudo en el pecho y sentís que vas a ponerte a llorar en cualquier momento. Pero es que están pasando coincidencias que te ponen la piel de gallina y te hacen estar así, como estás. Al final son señales, son energías que te dicen que vas por buen camino, que estás haciendo las cosas muy bien. Scorpio, vos sos una persona muy espiritual, aunque no lo parezca. Y esto a vos te llena el corazón porque sentís que es justo lo que necesitabas para seguir avanzando. Confía un poco más en tu intuición porque esta semana vas a estar más afinado que nunca. Vamos con Libra. Libra, hay algo en tu vida que te está drenando de manera silenciosa y quizás vos no estás siendo consciente, pero poco a poco vas a empezar a abrir los ojos, Libra. Hay algo o alguien que está tirando más de vos de lo que te imaginás. Hay una relación llena de injusticias, de desequilibrios, una relación donde vos estás dando más de lo que estás recibiendo, mucho más. Y ojo, porque seguramente sea una relación laboral que poco a poco te está quemando por dentro de manera silenciosa. No normalices cargar con responsabilidades que ni siquiera te corresponden. Mira, Libra, necesitas un cambio y vos mismo lo sabes, pero los cambios no llegan solos. Vamos con Virgo. Virgo, cuanto más rápido querés que pase el tiempo, más lento pasa. Y eso es lo que te está pasando ahora. Necesitas que las cosas lleguen ya a tu vida, que esta semana se pasen lo más rápido posible, pero todo parece no avanzar. Calma, Virgo, no puedes ser esclavo del tiempo, no puedes quedarte en el sillón esperando a que pasen las horas estando amargado. Esta semana intenta no pensar tanto en eso, intenta hacer cosas, tener tu mente distraída, porque esa es la única forma de que las cosas pasen. Esta semana tenés a Venus, el planeta del amor, ya en tu signo y poco a poco vas a verte diferente frente al espejo, como si de repente te notaras mejor, con otro brillo, con otro color. Seguimos con Leo. Leo, se va acercando tu temporada, lo sabes, lo sentís, lo notás. Y que es que esta semana algo dentro tuyo va a cambiar. Aunque empieces la semana con la energía bajita, la vas a terminar en lo más alto o quizás en uno de los puntos más altos. Llega un viaje, una aventura que llevas tiempo preparando, pero que parecía que te estabas resistiendo. Esta semana te va a sorprender y por fin lo vas a poder tocar con la punta de tus manos. Esta semana tené cuidado con meterte en movidas donde no te llaman, porque a veces crees que puedes resolver tus problemas y los de los demás, y al final terminás enredado en cualquier lado. Leo, no tenés que salvar a todos todo el tiempo. Vamos a seguir disfrutando de más canciones, nos vamos a seguir acompañando, así que quédate prendido a la radio.

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11: En deportes, el Cuti Romero y Paredes se recuperaron de sus molestias físicas. La selección argentina entrenará por última vez en Kansas, la ciudad que eligió AFA para ser base durante el Mundial. Tras la sesión de trabajo, la delegación emprenderá viaje por la tarde hacia Atlanta, ciudad que albergará el encuentro del miércoles ante Inglaterra. En cuanto a los jugadores tocados, se confirmó que Cuti Romero y Paredes se recuperaron y podrán estar disponibles en la semifinal. En el país, el gobierno refuerza los controles por posibles viajes de barras a Estados Unidos. El gobierno nacional dispuso un operativo especial para impedir que integrantes de Barra Bravas viajen a Estados Unidos con motivo del partido entre Argentina e Inglaterra por el Mundial. La medida incluye un mayor intercambio de información con las autoridades estadounidenses y controles migratorios para evitar el ingreso de personas con antecedentes vinculados a la violencia en el fútbol. 14 grados, la temperatura en la ciudad de Córdoba, humedad 64%, viento del sector este a 10 kilómetros por hora, cielo parcialmente nublado.
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0: que a ella dice. 38 minutos pasaron de las 3 de la tarde. Seguimos con el horóscopo, vamos con Cáncer. Cáncer, va a ser una semana con una energía muy bonita. Y es que estas semanas de atrás han sido un poco raras. De tener que dar la cara por todo, de tener que explicar cada palabra que decías, cada decisión que tomabas. Mercurio retrógrado está pasando por encima tuyo, pero esta semana vas a empezar a acostumbrarte a eso y vas a saber sobrellevarlo lo mejor posible. De hecho, va a llegar una sorpresa que te va a dejar con la boca abierta y que te va a hacer unir aún más que vos a tu familia, a tus amigos. Esta semana disfruta de la compañía porque va a ser más especial que nunca. El martes hay una oscura luna nueva en tu signo y será una de las energías más bonitas del mes. Vamos con Géminis. Géminis, prepárate para las buenas noticias en tu cuenta bancaria que van a llegar con la luna nueva en Cáncer este martes. De repente vas a ver cómo algo de manera inesperada llega y va a ser un subidón de energía para vos. No es que el dinero te dé la felicidad, pero sí te da tranquilidad y de repente te vas a sentir invencible. Eso sí, Géminis, cuidadito con querer gastarlo todo ya porque puede que tengas la tentación de hacerlo. Cuidado con el tipo de inversiones y de gastos que haces esta semana porque la tarjeta puede estar un poquito suelta. En el amor hay muchas cosas que no querés ver y que estás ignorando, Géminis, pero es importante que no lo dejes pasar. Seguimos con Tauro. Tauro, es cierto que llevas varios días con algo que te preocupa y es que querés hacer un cambio en tu vida, pero no sabes si es lo mejor para vos. Un lado tuyo quiere, pero el otro no. Porque quizás el cambio no depende al 100% de vos y querés asegurarte que la otra persona también está preparada para eso. Tauro, esta semana vas a tener que hablar con esa persona, incluso poner límites, analizar si de verdad está preparado o no. Y te digo una cosa, si no ves que lo está, quizás lo mejor es cambiar de camino. Aunque no lo creas, el martes con la luna nueva en Cáncer vas a sentir que todo empieza a fluir de verdad. Es un momento muy bueno para pedir perdón o simplemente aclarar malos entendidos. Y terminamos el horóscopo de esta semana con Aries. Aries, si vas a crecer, si vas a avanzar, tenés que hacerlo pasando de página de verdad. Es cierto que llevas unos días como mandando indirectas o queriéndolos mandar de una forma muy sutil o quizás no tan sutil. Y eso es porque sabes que hay alguien pendiente de vos, mirándote todo el tiempo, viendo lo que haces y lo que no haces. No merece la pena, Aries, y lo sabes. Así que esta semana, centrate en lo importante y deja a esa gente que te perdió en paz. Ya se darán cuenta de lo que es perderte. No sigas gastando energía en quien ya forma parte del pasado. El martes vas a sentir que es momento de parar un poco, de bajar revoluciones, de conectar con vos mismo. Por acá me ponen, ¿cómo no ser de Géminis? Totalmente, estoy de acuerdo. Últimos minutos en Si Pasa Pasa, ya venimos con ganadores, últimos minutos para participar, tenemos entradas para Dino Jam para este jueves y también tenemos entradas para Chaos para este próximo miércoles 15 de julio. Vamos a seguir con más canciones, quédate que hasta las 16 hacemos Si Pasa Pasa.
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0: Vamos ahí, The Look suben a 4 minutos. Faltan para las 4 de la tarde. Estamos llegando al final del programa del día de hoy. 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Vamos a seguir disfrutando de más canciones, últimos minutitos y ya vengo con ganadores en la tarde de este lunes.
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Tempo, con lo que suben a 4 minutos, pasaron de las 4 de la tarde y llegamos al final del programa del día de hoy. Nos vamos, pero antes repasamos ganadores. Teníamos entradas para aquellos para este próximo miércoles 15 de julio en Quality Arena. Y la ganadora es Albertina Bocini, 813. Albertina Bocini, 813. Te ganaste las entradas para disfrutar de aquellos. También tenemos entradas para este jueves en el Dino Jump, en un planazo para hacer también con los más chiquititos de la familia. La ganadora es Octavia Carrizo, 716. Octavia Carrizo, 716, te ganaste las entradas para ir a disfrutar de Dino Jump. En un ratito nos ponemos en contacto con los ganadores para contarles cómo tienen que reclamar sus premios. Recuerden que también los premios están cargados en la web en locasuelta.com.ar. Gracias a todos por estar del otro lado, gracias por acompañarnos. Mi nombre es Lucre Mazaforte, esto fue Si Pasa Pasa. Se quedan ahora con el 2x1 de canciones y después llega toda la programación en Loca Suelta. Buen lunes para todos, nos reencontramos mañana de 13 a 16 para hacer un nuevo programa. Chau.

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0: Es la hora 16:20 minutos. 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
1: El Mundial 2026 estrena una tradición que llegó para quedarse. A partir de las semifinales cambia la pelota. Después de jugar toda la copa con la Trionda, FIFA y Adidas presentaron la Trionda Final, un balón exclusivo que se utilizará únicamente en semifinales, el partido por tercer y cuarto puesto y la gran final. Lo primero que llama la atención es su diseño. Predomina el color dorado, inspirado en el trofeo de la Copa del Mundo, combinado con detalles en negro, rojo y rosa. Además, lleva referencia gráficas a las ciudades que recibirán la definición del torneo. Estamos hablando de Dallas, Atlanta, Miami y Nueva York, Nueva Jersey. En la recta final del Mundial, no solo cambian los protagonistas, también cambia la pelota con la que se buscará tocar la gloria eterna.
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1: Un minuto de noticias en Grupo Shopping. En el país, la justicia condenó a Julio Devido. El Tribunal Oral Federal 4 dictó sentencia en la histórica causa Skanska. Los jueces impusieron 5 años de prisión al exministro y a José López por el cobro de sobornos. Ambos recibieron también una inhabilitación perpetua para ejercer cargos públicos. El fallo castigó las maniobras fraudulentas en la ampliación de gasoductos nacionales. En deportes, Paulo Dybala renovó con la Roma. El club italiano oficializó la continuidad del delantero cordobés hasta junio de 2027. La institución confirmó el acuerdo mediante un posteo especial en sus redes sociales. Esta noticia terminó con la ilusión de Boca Juniors por contratar al jugador en este mercado. El atacante priorizó su carrera en Europa para disputar la próxima Champions League. Temperatura actual en la ciudad de Córdoba, 19 grados 2 décimas, cielo parcialmente nublado. Humedad del 50% y viento del sector noreste a 15 kilómetros por hora.
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0: Es la hora 16:50 minutos.
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0: Es la hora 17, 28 minutos.
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10: Un minuto de noticias en Grupo Shopping. En el país, la justicia condenó a Julio Devido. El Tribunal Oral Federal 4 dictó sentencia en la histórica causa Skanska. Los jueces impusieron 5 años de prisión al ex ministro y a José López por el cobro de sobornos. Ambos recibieron también una inhabilitación perpetua para ejercer cargos públicos. El fallo castigó las maniobras fraudulentas en la ampliación de gasoductos nacionales. En deportes, Paulo Dybala renovó con la Roma. El club italiano oficializó la continuidad del delantero cordobés hasta junio de 2027. La institución confirmó el acuerdo mediante un posteo especial en sus redes sociales. Esta noticia terminó con la ilusión de Boca Juniors por contratar al jugador en este mercado. El atacante priorizó su carrera en Europa para disputar la próxima Champions League. Temperatura actual en la ciudad de Córdoba, 19 grados 2 décimas, cielo parcialmente nublado, humedad del 50% y viento del sector noreste a 15 kilómetros por hora.
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0: 42 minutos.
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2: Hoy elegir un hotel parece más fácil que nunca, pero también más engañoso, porque muchas veces reservamos viendo fotos perfectas y terminamos descubriendo que el problema no era la habitación, era todo lo demás. Por eso, los viajeros frecuentes siempre te dicen algo muy simple. Un hotel no se elige por cómo se ve, se elige por cómo te hace viajar. Y ahí hay detalles clave que cambian completamente una experiencia. Por ejemplo, la ubicación real, si tiene transporte cerca, si hay ruido en la zona o incluso si las fotos fueron tomadas hace 10 años. De hecho, cada vez más gente hace algo que es muy importante. Primero, leer las críticas negativas de cada uno de los alojamientos y después buscar si hay fotos que sacaron los viajeros. Porque si 100 personas distintas se quejan de lo mismo, probablemente sea verdad. Y otro error muy común, elegir el hotel más lindo, pero que después está lejísimo de todo. A veces terminas gastando más en taxi, en tiempo, en cansancio, que en una habitación. Por eso, siempre ten en cuenta de no buscar el hotel perfecto. Busca el hotel que mejor encaje con el viaje que querés hacer. Porque al final, un mal hotel te puede arruinar un gran destino y uno bien elegido puede mejorar muchísimo el nivel de un viaje normal.
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2: Informamos cómo se encuentra el tránsito en esta tarde, en la hora pico de este día lunes. Por un lado, continúa el corte en lo que es Avenida Boderó, desde Córdoba para llegar a Villa Allende. El corte permitirá instalar una cañería cloacal de 450 milímetros y colocar módulos de hormigón. Es mejor optar por vías alternativas. Y por otro lado, demoras en las calles de la zona céntrica, en Avenida Colón, desde calle Jujuy hasta Nicolás Avellaneda, también en lo que es Plaza España. Y en zona norte de la ciudad, en Avenida Rafael Núñez, a la altura de la Mujer Urbana. Circular con precaución en el regreso de esta tarde de día lunes.
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1: Es la hora 18, 16 minutos.
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11: Un minuto de noticias en Grupo Shopping. En Córdoba, el municipio reubicará los puesteros desalojados. El secretario de Gobierno defendió el operativo de la Feria de los Olmos. La medida respondió a un proceso judicial por la ocupación del espacio público. Las autoridades iniciaron este lunes una instancia de diálogo con los trabajadores. Ellos buscan una alternativa consensuada para la reubicación de los puestos. En el país, los activos argentinos bajaron en la rueda financiera. Los bonos soberanos en dólares registraron caídas generalizadas durante este lunes. Esta tendencia ocurrió tras el pago de 2.500 millones de dólares en cupones de deuda. Por su parte, el riesgo país se mantuvo por encima de los 400 puntos básicos. Para mañana martes se prevé una mínima de 11 grados y una máxima de 23. Tiempo seco, sin lluvias previstas. La nubosidad será variable, con cielo entre despejado a parcialmente nublado.
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8: Es la hora 18:58 minutos.
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1: 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Moana, interpretado por Catherine LaGuardia, responde a la llamada del océano y por primera vez viaja más allá del arrecife de su isla de Motunui con un semidios Maui, con la actuación de Dwayne Johnson. Será un viaje inolvidable para devolver la prosperidad de su pueblo.
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0: Es la hora 19:17 minutos.
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8: Un minuto de noticias en Grupo Shopping. En Córdoba, el municipio reubicará los puesteros desalojados. El secretario de Gobierno defendió el operativo de la Feria de los Olmos. La medida respondió a un proceso judicial por la ocupación del espacio público. Las autoridades iniciaron este lunes una instancia de diálogo con los trabajadores. Ellos buscan una alternativa consensuada para la reubicación de los puestos. En el país, los activos argentinos bajaron en la rueda financiera. Los bonos soberanos en dólares registraron caídas generalizadas durante este lunes. Esta tendencia ocurrió tras el pago de 2.500 millones de dólares en cupones de deuda. Por su parte, el riesgo país se mantuvo por encima de los 400 puntos básicos. Para mañana martes se prevé una mínima de 11 grados y una máxima de 23. Tiempo seco, sin lluvias previstas. La nubosidad será variable, con cielo entre despejado a parcialmente nublado.
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0: Es la hora 19:52 minutos.
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1: En Netflix está disponible La Casa de la Pradera. La serie reinventa el clásico basado en los libros de Laura Ingalls Wilder, con una mirada más moderna, aunque manteniendo el espíritu familiar que hizo famosa a la serie original. Además, agregaron la saga completa de Los Juegos del Hambre, incluyendo la precuela La Balada de los Pájaros Cantores y las Serpientes, ideal para una maratón. Por último, en Max se incorporó May December. Es uno de los dramas más elogiados de los últimos años. Natalie Portman interpreta a una actriz que investiga la vida de una mujer envuelta en un antiguo escándalo sentimental.
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0: Es la hora 20:50 minutos.
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gracias le doy al Señor, porque entre tanto rigor y habiendo perdido tanto, no perdí mi amor al canto ni mi voz como cantor.

0: Muchas gracias.
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1: Charlie XCX, Wink Wink.